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Natalia aquí, mucha atención. Mira lo que pasó, una estudiante denunció a la policía después de descubrir que la estaban grabando con un teléfono celular dentro de un baño público. ¡Qué locura!

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Natalie, aquí te cuento que los caramelitos de Reese's Pieces ahora traen un nuevo sabor con el centro crujiente de galleta de

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Natalia aquí, saludos a Ron que nos escucha desde Pembroke Pines. 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

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Jonathan Lee, locura total en Miami por la escaloneta. Argentina juega este sábado a las 9 de la noche contra Suiza para los cuartos de final desde Kansas City.

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Natalia Kiko Noticias. Justin Bieber se une oficialmente a Shakira y Madonna para el show de medio tiempo de la gran final de la Copa, ahora el 19.

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Natalie aquí, como vamos a extrañar a los noruegos. Siguen practicando en Fort Lauderdale para el partidazo este sábado contra Inglaterra en Miami.

0: nueva Magic 93.9, tu favorita de siempre, perfecta para escuchar en el trabajo. Un saludo a Amanda, que nos está escuchando desde Miami Lakes. Yo, Natalie, regreso con Elton John, Chayanne y más para ti aquí en Magic.
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Raulito, gracias por saludarnos ahí que pasaste por la I-75 fuera de nuestra casa de Magic aquí en Pembroke Pines. Aquí está Foreigner.

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Qué bueno saber que no estamos gordos, sino falta de sueño. ¿Qué tal? Aquí Natalie te cuento que los estudios ahora indican que la falta de sueño hace aumentar de peso.

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Increíble que hoy hacen 27 años de esa famosa mordida de Mike Tyson en la oreja de Evander Holyfield.

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Así que gracias por la música, Magic.

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Acá Natalí. Ay, mañana eso va a estar candela. España contra Bélgica en la Copa Mundial. Y el sábado tenemos a Messi contra Suiza. Y también Inglaterra contra los noruegos aquí en Miami.

0: la nueva Magic 93.9, tu favorita de siempre, perfecta para escuchar en el trabajo. Saludos a Vicky, que nos escucha desde el hospital en Kendall. Jonathan, y regreso con Shakira, Michael Jackson y mucho más. Verano mágico de Magic para ti.
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Natalia, aquí te cuento que nuestra propia Shaki se ha juntado con la FIFA y está donando más de $500,000 para los niños necesitados en Venezuela.

0: Nueva Magic 93.9, tu favorita de siempre, perfecta para escuchar en el trabajo. Eric, en este momento con un pan con lechón que no está a mi nombre, pero lo está llevando ahora mismo Uber Eats en la pequeña Habana y escuchando a Magic, claro. Jonathan y regreso con Chris de Berg, los Righteous Brothers y mucho más. Verano mágico de Magic.
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Yo, Natalie, me despido, arroba Nati on AMFM y arroba 939 Miami por Instagram. When I

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Es increíble que en este verano hasta las noches están súper calurosas. Actualmente en Miami Broward, 85 grados. Larry Knights refrescándote con Phil Collins.

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Viernes mundialista, estamos ya en el cuartos de final con España versus Bélgica, 3 de la tarde. Vamos, España.

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La nueva Magic 93.9 su Sabor y desde siempre perfecta para escuchar en el trabajo. Tocamos música de los 80, 90, 2000, un poquito en español. Estás con Larry Knights en otra noche calurosa. Pero llegó el viernes, llegó el fin de semana. Tina Turner, ahora...

tremenda canción para entrenar en el boxeo, ¿no? La nueva Magic 93.9, tus favoritos de siempre. Medianoche se siente mejor con Larry Nuts.

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Desde este lunes arrancamos con Te Pagamos la Gasolina, $1,000 cada hora de 9 a 9 de la noche. Pendiente este lunes.

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Estas son las de las noticias que más me pone contento. El National Hurricane Center dice que no se espera formación ciclónica en el Atlántico, Caribe o el Golfo durante los próximos 7 días. Pero estamos en julio todavía, ¿ok?

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La nueva Magic 93.9, tus favoritos es siempre 85 grados ahora mismo, pero prepárate, se va a sentir a 110 grados hoy viernes. Perfecto para estar en la piscina todo el día.

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La nueva Magic 93.9, tus favoritos de siempre. ¿Quieres más servicio de tren? El gobierno dice que hay que pagar más impuestos. Yo creo que lo debemos dejar ahí.

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1: Soy Eli.
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0: La nueva Magic 93.9 de tus favoritos de siempre. Perfecta para escuchar en el trabajo. Es Larry Nights. Conectándome contigo, Magic Lover.
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Magic 93.9, tus favoritos siempre, perfecto para escuchar en el trabajo. Estás con Larry Knights mientras suena tu alarma. Oye, ¿te enteraste de ese hombre en Homestead que fue arrestado por presuntamente participar en 3 intersecciones tomadas por carros haciendo maniobras peligrosas? Una cosa es amar los carros, otra es convertir la calle en peligro para familias que solo quieren llegar a casa. Maneja con mucho cuidado allá afuera, siempre hay gente rara.

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0: La nueva Magic 93.9 es tus favoritos siempre, perfecta para escuchar en el trabajo, conectándome contigo, Magic Lover.
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Shania Twain, la nueva Magic 93.9, tus favoritos siempre, perfecta para escuchar en el trabajo. Buenos días, viernes, llegó el fin de semana. Estás con Larry Knight, una horita más, próximo con Gloria Estefan, ahora James Blunt.

0: todos pueden estar en la playa este verano. 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

La nueva Magic 93.9, tus favoritos siempre, perfecta para escuchar en el trabajo. Sigues con Larry Nights en tu viernes y el calor va a ser peligroso en el día de hoy. La sensación térmica se va a sentir en 110 grados. Mantente cómodo e hidratado.

939, tus favoritos siempre perfecta para escuchar en el trabajo, saludándote a ti en Coral Gables. Ya entrando en la carretera, saludos para mis Uber drivers, todos los que están haciendo Lyft y los que van a hacer deliveries con Amazon, UPS y USPS. Sube el volumen.

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2: Bueno, en esta hora tenemos un accidente reportado en Dana Beach Tour.
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Así que es la nueva Magic 93.9, tus favoritos siempre, perfecta para escuchar en el trabajo. Espero que tengas un lindo fin de semana, espero que tengas un tremendo viernes, que saques un poquito de tiempo para ti también, como el happy hour del día de hoy, que te juntes con tus mejores amistades. Uno de tus mejores amigos se llama Humberto Rodríguez el Gato. Él viene a continuación y recuerda que este lunes pagamos tu gasolina cada hora con $1,000 por hora. Buenos días.

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Muy buenos días, llegó el viernes, estás en la nueva Magic 93.9 con tus favoritas de siempre y perfecta para escuchar en trabajo. La mejor energía para ti son las 6:04 y así avanzamos en este 10 de julio.

0: paso por aquí para saludarlos y a su vez para felicitarlos por excelente labor, esa música retro que nunca pasará de moda.
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Muy buen día, estás en la nueva Magic 93.9 con tus favoritas de siempre y perfecta para escuchar en trabajo. Son las 6:16, ahí estaba Justin Bieber, Love Yourself. 10 de julio, bueno, hoy es el Día Internacional de los Beatles, otro de los días de los Beatles, porque fue un día como hoy cuando la banda regresó a Liverpool triunfante de su gira por Estados Unidos. Hoy también es día de apreciación del capibara o el

0: 6:24 aquí en la nueva Magic 93.9 con tus favoritas de siempre. Perfecto para escuchar el trabajo. Hoy la temperatura va a llegar a los 92. Ahorita tenemos que 82 grados. Probabilidades de lluvia están en el 60% para este viernes. Bueno, ayer viste Copa del Mundo. Francia pasó, le ganó a Marruecos 2-0. Pasó ya a la siguiente parte, que ya es una semifinal. Y hoy es otro cuarto de final. España-Bélgica a las 3 de la tarde en el Estadio de Los Ángeles. Uf, está buenísimo. Bueno, en noticias del mundo, Trump no descarta una nueva ronda de negociaciones con Irán, pero exigen inmediata apertura del estrecho de Hormuz. ¿Y eso cómo nos afecta de todas las maneras posibles? Gasolina por las nubes. No, fuerte, fuerte, fuerte. Yo ya mismo vengo con esto.
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La vida es un carnaval, Celia Cruz, aquí en la nueva Magic 93.9 con tus favoritas de siempre y perfecta para escuchar el trabajo. Son las 6 de la mañana, 44 minutos. Óyeme, ¿viste que ayer el presidente Trump celebró que el aeropuerto internacional de Palm Beach fue renombrado como Aeropuerto Internacional Presidente Donald J. Trump? Además dijo que va a ser modernizado hasta convertirse en uno de los más grandes y espectaculares del mundo. Va a cambiar código el 17 de agosto. La transición va a incluir nueva señalización, imagen. Costo estimado, $5.5 millones. El Aeropuerto Internacional Presidente Donald J. Trump en Palm Beach.

0: Esta nueva Magic 93.9 con tus favoritas de siempre, perfecta para escuchar el trabajo. Oye, la noticia que me encuentro hoy, Estados Unidos podría alcanzar su máxima población hacia el año 2050, que eso es ya la vuelta de la esquina, y después comenzar a disminuir por una histórica caída de la natalidad. Y eso es un informe que hace, lo estoy viendo aquí en el Instituto de Estudios de la Familia. O sea, esa caída significa que nacen menos bebés de los necesarios para reemplazar la población. Y hoy las mujeres tienen en promedio menos de 1,6 hijos, cuando se necesitan 2,1 para mantener estable el número de habitantes. O sea, si eso continúa, esa tendencia, la población crece hasta ese año, alrededor del 2050, comienza a disminuir con más adultos mayores, menos jóvenes trabajando y aportando a la economía. Esa es la noticia. Vengo con esto.
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How Deep Is Your Love? Los Bee Gees en la nueva Magic 93.9 con tus favoritas de siempre y perfecta para escuchar el trabajo. 7:04 PM, viernes está aquí ya, fin de semana, hoy 10 de julio. Por aquí Humberto Rodríguez, soy el gato. Sigo contigo hasta las 10:00 AM y gracias por preferirnos, gracias por estar aquí, por permitirnos llegar, por además mantenernos en los primeros lugares de sintonía. Gracias de corazón. Bueno, en esta hora ya te traigo algo de Bruno Mars, George Michael. Por ahora, esto de Cher, ¿te acuerdas? Believe, porque siempre hay que creer. Siempre. ¿Tú qué? ¿Crees o no?

0: estás en la nueva Magic 93.9 con tus favoritas de siempre y perfecta para escuchar en trabajo. Pienso positivo. Oye, dicen que nunca es tarde para cumplir un sueño, ¿sí o no? Pero oye esta historia, Anthony Hopkins, el actor, lo ubicas, ¿no? Anthony Hopkins, Hannibal Lecter. Bueno, acaba de demostrarlo de una manera increíble. 88 años tiene. Y acaba de anunciar, este hombre que ha ganado, ¿cuántos premios Oscar? ¿Dos? Acaba de anunciar el lanzamiento de su primer álbum de música clásica a los 88 años. Se llama Life is a Dream. Y tal vez lo más inspirador es que estas composiciones no nacieron, dice él, ayer. No nacieron ayer. Él dice que ha estado escribiendo música durante toda su vida. De hecho, él toca piano desde los 4 años y algunas de las piezas que van a aparecer en este disco fueron compuestas hace más de 60 años. El proyecto lo grabó con un director muy reconocido de Venezuela, que es Gustavo Dudamel, y la prestigiosa Orquesta Filarmónica de Londres. Y la gran lección, yo creo, pues esto no lo han inculcado desde hace años, es que los sueños no tienen fecha de vencimiento, ¿no? Muchos a veces piensan en retirarse, bueno, este hombre no, él sigue creando, aprendiendo, sorprendiendo al mundo. Y él mismo dice que la música fue su primer amor y nunca abandonó esa pasión. Me encanta esta historia. Hoy además eso nos recuerda que definitivamente la edad no es un límite, sino una excusa menos, ¿no? Porque cuando se trata de perseguir lo que amamos, siempre vamos a estar a tiempo de escribir un nuevo capítulo, como lo ha hecho en este caso Anthony Hopkins a los 88 años. Así que mi deseo es para que eso que has tenido ahí en remojo, que has pensado tanto, hazlo. No importa la edad, no importa en qué momento de tu vida estés, pero hazlo. Nunca es tarde. Pienso positivo.
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It's All Coming Back to Me Now. Celine Dion aquí en la nueva Magic 93.9 con tus favoritas de siempre y perfecta para escuchar el trabajo. Son las 7:48, 7:49 ya. Oye, imagínate lo que esta fiebre mundialista, ponle cuidado a esto, cada gol del mundial no solamente mueve emociones, pero también dispara el tráfico de internet. Hay un análisis de infraestructura tecnológica que dice que una jugada decisiva puede aumentar hasta un 33% el consumo global de datos en segundos. Claro, millones de personas actualizando transmisiones, compartiendo videos, comentando en redes. ¿Qué tal eso? A la música ahora con Paul Young.

7:57 aquí en la nueva Magic 93.9 con tus favoritas de siempre y perfecta para escuchar en trabajo. ¿Te acuerdas de esta canción? 92 el año, Vanessa Williams. Ah, balada romántica de cómo el amor puede llegar cuando menos se espera, ¿no? Número uno en listas en ese año. Save the best for last. Vanessa Williams aquí en Magic. Buen día.

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Muy buenos días, estás en la nueva Magic 93.9 con tus favoritas de siempre y perfecta para escuchar en trabajo. Phil Collins, ahí está. Son las 8 y 6, llegó el fin de semana, es viernes. Qué maravilla, viernes, ya estamos a 10 de julio. Bueno, ¿cómo va el tema del Mundial para ti? ¿Viste ayer el partido de cuartos de final que ganó Francia 2-0 a Marruecos? Hoy hay otro de cuartos también, a las 3 de la tarde juega España con Bélgica. Mañana Noruega-Inglaterra en la tarde y después en la noche Argentina-Suiza. Esto se pone bueno. Si has estado pendiente del Mundial, ¿sí o no? Ahora con Whitney avanzo. 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

La nueva Magic 93.9 con tus favoritas de siempre y perfecta para escuchar el trabajo. Son las 8:14. Oye, especialistas están alertando que cada vez más papás llegan a consultas pediátricas con diagnósticos obtenidos mediante la IA. ¿Qué tal eso? Aunque la IA puede orientar, pues los médicos dicen, eso no reemplaza la evaluación clínica, no hay que tener cuidado, esos riesgos, que tomen decisiones o tratamientos basados en pseudodiagnósticos, complicados.

Esta nueva Magic 93.9 con tus favoritas de siempre y perfecta para escuchar en el trabajo. Bueno, voy avanzando esta mañanita de viernes, hoy 10 de julio. ¿Qué tal ahí tenías a los Fugees con Killing Me Softly? Viene ya algo de Chicago, Luis Miguel, porque aquí sabes que tenemos tus favoritas de siempre, ¿no? Voy a una de Luis Miguel, la incondicional. Mientras esto de Mr. Mister y su Broken Wings. Por aquí el gato Humberto Rodríguez acompañándote. Feliz viernes.

¿Cómo estás? Esta nueva Magic 93.9 con tus favoritas de siempre y perfecta para escuchar en trabajo. Bueno, uno de los más emblemáticos de Lionel Richie es este, ¿no? Año 83, en su álbum Can't Slow Down, una mezcla de todo, de soul, de pop, de ritmos del Caribe. Te invito a celebrar la vida esta canción. La vida, la música, la alegría de estar juntos. All Night Long, Lionel Richie suena en Magic hoy viernes. Buen día.

La nueva Magic 93.9 con tus favoritas de siempre y perfecta para escuchar el trabajo. Avanzando con esto de Cristina Aguilera, 1999 el año. Este genio en la botella, Genie in a Bottle. Ya viene algo de Tears for Fears. Es viernes 10 de julio, buen día.

0: Is Another Baby, All That You Want, Six of Base, aquí en la nueva Magic 93.9 con tus favoritas de siempre y perfecta para escuchar en el trabajo. 8:53 en este viernes 10 de julio. Oye, unos segunditos para recordarte que Venezuela nos necesita. Después de estos devastadores terremotos, estaba viendo que las autoridades internacionales dicen que la emergencia sanitaria ya entró en una fase crítica. Miles de familias enfrentando las pérdidas, la escasez, esa incertidumbre de no saber qué sigue. La cifra de personas que perdieron la vida sigue subiendo mientras siguen las labores de rescate. Y hoy más que nunca, cualquier ayuda cuenta, ¿no? Dona, aporta, comparte también campañas de apoyo. No importa cuánto sea, estoy seguro que cada gesto puede marcar la diferencia en la vida de alguien. No olvidemos, Venezuela, en nuestro corazón estás. Vengo ya mismo, regreso con algo de Billy Joel, también Ricky Martin, en este viernes 10 de julio.
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¿Qué tal eso, Adele? Aquí en la nueva Magic 93.9 con tus favoritas de siempre y perfecta para escuchar el trabajo. Dice que el aeropuerto de Palm Beach ahora se llama el Aeropuerto Internacional Presidente Donald J. Trump. Y ayer él celebraba pues asegurando que va a ser modernizado hasta convertirse en uno de los más grandes y espectaculares del mundo.

0: ¿Cómo vas? Estás en la nueva Magic 93.9 con tus favoritas de siempre y perfecta para escuchar el trabajo. Son las 9.26, una noticia importante. Atención, porque hoy es la última oportunidad. El IRS fijó hoy, 10 de julio, la fecha límite para reclamar los posibles reembolsos relacionados con impuestos, multas, intereses pagados durante la pandemia. Y podrían calificar quienes pagaron penalidades entre 2020 y 2023. Presentaron declaraciones tardías o dejaron créditos sin reclamar. Y los interesados tienen que presentar los formularios correspondientes antes de la medianoche. Igual, pregúntale a tu contador. Pregúntale a tu contador porque podrías recibir algo de dinero, ¿no? Vengo ya mismo con la música de Bryan Adams en este viernes y también te traigo esto.
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Hola, mamá, llegó 939 con tus favoritas de siempre y perfecta para escuchar el trabajo. 939, oye, ahorita que estamos en esta fiebre del mundial, imagínate que la histórica pelota con la que Maradona marcó el gol, la mano de Dios, el gol del siglo, ¿no? Ante Inglaterra también, en el Mundial de México 86, va a ser subastada. La casa Heritage Auctions fijó un precio inicial de 2.5 millones de dólares. Los expertos la consideran el santo grial del fútbol. ¿Cómo la viste?

Have Nothing, Whitney Houston, en la nueva Magic 93.9 con tus favoritas de siempre y perfecta para escuchar el trabajo. Y tú eres de los que cuando vas a parquear el carro, a estacionar, le bajas el volumen a la música. ¿Te has preguntado por qué pasa? La ciencia, usted tiene una explicación científica. El cerebro necesita reducir los estímulos para concentrarse mejor. Entonces, cuando bajas el volumen, eliminas distracciones auditivas, puedes enfocarte en la maniobra, mejorando la atención, los reflejos, la precisión. ¿No? Esto ocurre porque el cerebro no maneja bien varias tareas complejas al mismo tiempo y prioriza lo más importante para evitar errores. Claro, si en este momento estás parqueando, pues, pero si no estás parqueando, sube el volumen y disfruta de Heart aquí en Magic. Buen

0: Y gracias por la sintonía aquí en la nueva Magic 93.9 con tus favoritas de siempre y perfecta para escuchar en el trabajo. Te deseo un feliz fin de semana. Son las 9:56. Mi nombre es Humberto Rodríguez. Yo soy El Gato. De verdad, mis mejores deseos para que disfrutes. Igual mañana estoy contigo desde las 8 de la mañana hasta las 2 de la tarde con lo mejor de los 80, 90. La música que te gusta, tus favoritas de siempre aquí. Mis mejores deseos, que haya sido una semana maravillosa. Ahorita viene Aileen después de las 10 de la mañana. Viene comenzando la hora con esto.
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La nueva Magic 93.9 con tu favorita de siempre, perfecta para escuchar en el trabajo. Muy buenos días y feliz mañana del viernes.

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La nueva Magic 93.9 con tu favorita de siempre, perfecta para escuchar ahí en el trabajo. Muy buenos días, tenemos una mañana hermosa del viernes, así que bueno, quiero saber qué estás haciendo, si estás en la oficina o si tienes el día libre. Quiero saludarte al aire e envíame tu mensajito por la aplicación gratis de iHeartRadio.

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La nueva Magic 939 con tu favorita siempre, perfecta para escuchar ahí en el trabajo. Y bueno, llegamos al viernes, que me encanta este día, terminando una semanita de trabajo. Espero que haya sido súper productiva para ti. Y bueno, lo seguimos disfrutando con buena música por acá de los 80 y 90.

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La nueva Magic 93.9 con tu favorita de siempre, perfecta para escuchar en el trabajo. Por acá estoy como siempre conectada, recibiendo tu mensajito en la aplicación gratis de iHeartRadio. Si ya la tienes en el teléfono, busca el botoncito rojo, lo presionas, ahí me lo grabas y bueno, quiero saludarte donde quiera que estés en este viernes.

La nueva Magic 93.9 con tu favorita de siempre. Perfecto para escuchar en el trabajo ya en el mediodía. Hora que me encanta, preparándonos para el almuercito. Cuéntame cómo estás. Feliz viernes. Por acá comenzamos con Michael Jackson.

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La nueva Magic 93.9 con tu favorita de siempre, perfecta para escuchar en el trabajo. Feliz mediodía, lo seguimos con 93 minutos de música Magic sin comerciales, por acá con Bee Gees.

La nueva Magic 93.9 con tu favorita de siempre, imperfecta para escuchar en el trabajo. Gracias por dejar tus mensajes ahí en la aplicación de iHeartRadio. Si la tienes en el teléfono, si no, bueno, descárgala que es gratis. Por acá, Carlos me envió un mensajito de voz que está trabajando a esta hora haciendo delivery por todo North Miami y ahí nos lleva siempre.

La nueva Magic 93.9 con tu favorita de siempre, perfecta para escuchar en el trabajo. Bueno, buen provecho a esta hora si estás almorzando por acá, enviándole saluditos a Angie, que me dijo, salúdame que estoy en la hora del break, escuchándome desde Hialeah ahí en la oficina y siempre conectada con la aplicación gratis de iHeartRadio en el teléfono. Llega música de Boyz II Men.

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La nueva Magic 93.9 con tu favorita de siempre, perfecta para escuchar en el trabajo del 84. Llega Lionel Richie por acá con Hello y bueno, perfecta para saludarte, hola, darte la bienvenida en esta nueva hora.

La nueva Magic Noita y 3-9 con tu favorita de siempre. Perfecta para escuchar en el trabajo. 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

La nueva Magic 93.9 con tu favorita siempre, perfecta para escuchar en el trabajo. Seguimos pasando bien el viernes. Llega ahora música de Ace of Base.

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La nueva Magic 93.9 con tu favorita de siempre. Perfecta para escuchar en el trabajo un viernes hermoso. Yo espero que estés disfrutando mucho de este día, sacándole mucho provecho. Y bueno, seguimos pasándola bien como siempre con toda tu música hermosa de los 80 y 90. Por acá llega del 84, Wham con Everything She Wants.

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La nueva Magic 93.9 con tu favorita de siempre, perfecta para escuchar en el trabajo. Qué bueno que estés aquí. Vamos comenzando esta hora de música. Llega por acá Toni Braxton.

La nueva Magic 93.9. Bueno, una tarde muy linda y con tanto calor. Aviso también en este día de un calor extremo. Así que bueno, estar bien hidrataditos hoy.

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La nueva Magic 93.9 con tu favorita de siempre, perfecta para escuchar en el trabajo. 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

La nueva Magic 93.9 con tu favorita de siempre, perfecta para escuchar en el trabajo. Gracias por tu sintonía. Por acá enviándole saludos a Carlos. También tengo saludos para Sonia. Están trabajando a esta hora desde North Miami, ahí en la oficina, con música Magic todo el día. Así que muy feliz viernes.

0: Pero bueno, Magic 99 con tus favoritas de siempre y perfecta para escuchar el trabajo. El gato por aquí con una invitación. Ya en momenticos, a las 3 de la tarde, estará Aileen. 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

0: semana con máximas en los 90. Soy Claudia con Tu Tiempo.
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3: España llega a los cuartos del Mundial por primera vez desde que ganó el título en 2010. El equipo afronta este partido, que se disputará hoy contra Bélgica en el SoFi Stadium de Inglewood, California, tras acumular una racha de 35 partidos consecutivos sin perder. Y el sábado Noruega se medirá contra Inglaterra, seguido del encuentro entre Argentina y Suiza.
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4: La nueva Magic 93.9 con tus favoritas de siempre y perfecta para escuchar el trabajo. 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

La nueva Magic 93.9 con tus favoritas de siempre, perfecto para escuchar en el trabajo. 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Por acá Santiago Duarte, @Santiago Duarte, @939 Miami, el Instagram Magic.

La nueva Magic 93.9, con tus favoritos de siempre, perfecto para escuchar en el trabajo. ¿Cómo va la fiebre del Mundial hoy, ¿eh? ¿España o Bélgica? Ed Sheeran.

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Perfecta para escuchar en el trabajo y donde estés a esta hora. 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

La nueva Magic 93.9 con tus favoritas de siempre, perfecta para escuchar en el trabajo. Me estaba riendo muchísimo leyendo una noticia que tiene que ver con el fútbol, pero específicamente con la Tigresa del Oriente, que dice que su amor platónico, que no saben quién es, Erling Haaland, se siente enamorada, se siente vikinga.

La nueva Magic 93.9 con tus favoritas de siempre. Perfecta para escuchar en el trabajo a esta hora de la tarde. Hoy viernes, comienzo de fin de semana ya, 10 de julio. Seguimos con esto de Kelly Clarkson.

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La nueva Magic 93.9 con tus favoritas de siempre. Perfecta para escuchar en el trabajo. 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

La nueva Magic 93.9 con tus favoritas de siempre, perfecto para escuchar en el trabajo. 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
1: 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Pienso positivo. Oye, dicen que nunca es tarde para cumplir un sueño, ¿sí o no? Pero oye esta historia. Anthony Hopkins, el actor, lo ubicas, ¿no? Anthony Hopkins, Hannibal Lecter. Bueno, acaba de demostrarlo de una manera increíble. 88 años tiene. Y acaba de anunciar, este hombre que ha ganado ¿cuántos premios Oscar? ¿Dos? Acaba de anunciar el lanzamiento de su primer álbum de música clásica a los 88 años. Se llama Life is a Dream. Y tal vez lo más inspirador es que estas composiciones no nacieron, dice él, ayer. No nacieron ayer. Él dice que ha estado escribiendo música durante toda su vida. De hecho, él toca piano desde los 4 años y algunas de las piezas que van a aparecer en este disco fueron compuestas hace más de 60 años. El proyecto lo grabó con un director muy reconocido de Venezuela, que es Gustavo Dudamel, y la prestigiosa Orquesta Filarmónica de Londres. Y la gran lección, yo creo, pues esto no lo han inculcado desde hace años, es que los sueños no tienen fecha de vencimiento, ¿no? Muchos a veces piensan en retirarse, bueno, este hombre no, él sigue creando, aprendiendo, sorprendiendo al mundo, y él mismo dice que la música fue su primer amor y nunca abandonó esa pasión. Me encanta esta historia. Hoy además eso nos recuerda que definitivamente la edad no es un límite, sino una excusa menos, ¿no? Porque cuando se trata de perseguir lo que amamos, siempre vamos a estar a tiempo de escribir un nuevo capítulo, como lo ha hecho en este caso Anthony Hopkins a los 88 años. Así que mi deseo es para que eso que has tenido ahí en remojo, que has pensado tanto, hazlo. No importa la edad, no importa en qué momento de tu vida estés, pero hazlo. Nunca es tarde. 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

Es la nueva Magic 93.9 con tus favoritos de siempre. Perfecto para escuchar en el trabajo. ¿Cómo vas? Seguimos, Shania Twain.

Esta es la nueva Magic 93.9 con tus favoritos de siempre. Perfecta para escuchar en el trabajo. ¿Cómo te va con los resultados del Mundial? Cuéntame. Seguimos, Naked Eyes.

La nueva Magic 93.9, tenemos tus favoritas de siempre, perfecta para escuchar en el trabajo y donde sea que estés. 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Katrina and the Waves.

La nueva Magic 93.9 con tus favoritas de siempre, perfecta para escuchar en el trabajo. Bueno, Elena Rose también se une a los artistas que van a donar lo recaudado en su gira para las víctimas de Venezuela y los terremotos. Elena Rose se ha decidido a destinar una parte del dinero recaudado de su gira en Europa para apoyar a las víctimas del doble terremoto. Seguimos Stevie Wonder.

0: La nueva Magic 93.9 con tus favoritas de siempre, perfecto para escuchar en el trabajo. Oye, Julieta Venegas dará concierto gratuito en el Taste of Chicago. La edición número 46 de ese festival gastronómico va a contar con muchas actividades adicionales.
1: ¿Cómo fue que se olvidó?
0: Y entre ellas, el concierto gratuito de Julieta Venegas.

0: Claro, Magic 93.9 con tus favoritas de siempre y perfecta para escuchar el trabajo. Bueno, minuticos para que se termine por ahí el tiempo. 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

La nueva Magic 93.9 con tus favoritas de siempre, perfecta para escuchar en el trabajo. Oye, un abrazo a toda la gente que iba a España, que derrotaron 2-1 a Bélgica en esta etapa del Mundial. Ya no quiero que se acabe. Backstreet Boys.

Somos la nueva Magic 93.9 con tus favoritas de siempre. Perfecta para escuchar en el trabajo. Arroba Santiago Duarte, arroba 939 Miami, el Instagram de Magic. Aquí está Lady Gaga.

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Es viernes y el cuerpo lo sabe. Yo, Natalie, arroba Nati on AM FM, acompañándote hasta las 12 de la noche. 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

La nueva Magic 93.9, tu favorita de siempre, perfecta para escuchar en el trabajo o si estás en ese tráfico por ahí por Brickell. Paciencia. Aquí tienes Bryan Adams.

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banda H93, tu favorita de siempre, perfecta para escuchar en el trabajo aquí, Natalie. Luto en la música, la muerte de Bonnie Tyler, su voz rasgada será eterna

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